Bueno. Escuchan Weru FAMA, WERUFM, Sabor Latino, Concheo. Acaban de escuchar Aine, Nuviola con Chan Chan. La Ciencia de Juancho Valencia les presentó Mi Chacha. David Pabón presentó Vete con él. Chivi Rico Davila cantó Arráncame la vida. La 33 tocó Que Rico Bugalú. Y Marino Paz del grupo Sonora Carruseles con el bailarín de la avenida. ¿Estamos listos para más música? Bueno, aquí están los Fania All-Stars con Quítate Tú. Déjame explicar esta canción un poco en inglés. 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In this song, each singer takes a turn in stepping up to brag about their style and before passing the microphone to the next singer. 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The title, Quítate Tú, means move out of my way or step aside as each singer takes a turn to outdo the other.

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Gracias por escuchar esta noche. Un momento. Gracias por escuchar esta noche y tenemos 2 horas más de música latina con DJ Sonero con clave y ritmo que comienza a las 10 de esta noche. So stay tuned at 10 for DJ Sonero, clave y ritmo. And cuídense and recuérdense, se baila así, se goza más.